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0: Bueno.
1: Amigo, lo llamo para invitarlo a un tequila.
0: ¿A dónde, compa?
1: Aquí merito, en la curva de Don Jere.
0: No, pues, si es ahí, que venga doble.
1: Pero antes, cantémosle este corrido al compa Jeremías Alvarado. ¡Échale, primo!

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Ay, señores, buenos días, buenos días, buenos días. Usted no me está viendo, pero en estos momentos yo estoy haciendo el típico paso de esta canción, ¿verdad? Con las manitas bien arriba, un abajo cruzado. Eso, eso, eso, eso, sabadito. Llegó el sabadito tan esperado, tan rico para disfrutar, para compartir con Radio Chalatenango. ¿Qué tal? ¿Cómo amaneció? Yo espero que agradecido con Dios por un nuevo día. Recuerde siempre ser agradecido con Dios Todopoderoso. No me vaya a olvidar dar gracias. Desde el momento que usted abre esos ojos hermosos, sean de color o no de color, pero usted tiene que decir gracias, Señor, por un nuevo día, por la oportunidad de permitirme despertar, de escuchar que ya se levantó mi mamá, que por ahí anda mi esposa, ya se levantaron mis hijos, qué sé yo, algo así. Pero usted tiene que ser agradecido con Dios Todopoderoso y que este sábado no sea la excepción. ¡Ja! Vamos a pasarlo muy, pero muy bien. Quiero que se reporte a través de nuestro WhatsApp. Vamos a ver cuántos se reportan el día de ahora. Y me dice, Giselle, estamos escuchando Radio Chalatenango. Porque también usted sabe que los sábados son de guanacos de corazón, de esas cumbias tan sabrosas que usted disfruta con nosotros. Muchas gracias por siempre preferirnos. Yo sé que algunos se conectan, no se reportan, pasan ocupados, pero pues también les enviamos un saludo muy especial a toda esa linda gente que prefiere Radio Chalatenango para acompañarse en el trabajo, en la casa, mientras se dirigen hacia un lugar específico y dicen, ah, no, voy a poner la chalateca. Recuerde, programación musical variada hasta las 10 de la mañana, luego de 10 a 12 tenemos cumbia salvadoreña y si no me equivoco para ahora tenemos programada una entrevista con ECA, con el señor Jaime Rodríguez. Así que muy atentos, mucha información, buena música, ambiente. Y lo importante, falta usted, el protagonista principal de todos los días, de todas las mañanas, de todos los meses y de todos los años. Usted. Buenos días, le de Dios, en cabina Giselle Rauda, así arrancamos el turno.

escuchando de todo un poquito. Así es lo bueno, así es lo bueno. De todo suena, de todo se disfruta, de todo se goza. Hola, dice, buenos días, Giselle, ya conectados en Dulce Nombre de María. Me alegro muchísimo que estén conectados con nosotros este sábado, sabadito, para disfrutar, para cantar, para reír, para volver a ser feliz. Esa canción, si no me equivoco, más o menos salió allá por, bueno, fue su publicación allá por el 2002 y la grabaron en el 2001, este grupo denominado Las Ketchup, así se llamaba este grupo musical. Y bueno, nosotros seguimos disfrutando de este gran éxito musical. Yo me acuerdo cuando estaba un poquito más pequeña y decía, ¿qué dice esa canción? No canten esa canción porque a saber qué dice, peligroso. Los abuelitos, vean. ¿Qué es eso de hacer eje? Pero uno era feliz haciendo los pasos. A uno lo que le mueve es el ritmo. Como la siguiente canción que está súper buena y nosotros continuamos activando su mañana de sábado. Porque así me lo van solicitando. Yo me dejo guiar por lo que usted me dice.

0: Ay, y antes de irnos a la pausa, le voy a decir algo muy importante. 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Claro que sí. Pausa y ya venimos con más.
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2: Buenos días, buenos días, buenos días, alegría. Me dicen buenos días, por favor, la canción Buenos Días. Buenos días al señor Sol que hoy nos alumbra. Bien, dice. Muy bien, muy bien, muy bien. Ese es el entusiasmo, ese es el entusiasmo. Como le decía al iniciar el turno, hay que ser siempre agradecido por lo que tenemos, por lo que somos.

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Gracias, ayer nos estaban compartiendo una fotografía de cómo nos sintonizan, de cómo escuchan Radio Chalatenango, así que verdaderamente me llena de satisfacción saber que cada día la familia de Radio Chalatenango crece, crece y crece.

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3: Buenos días, Juan Pablo. Buenos días, ¿qué tal? ¿Cómo están este sábado?
4: Hola, buenos días, Nia Giselle. ¿Qué tal, Nia Giselle? ¿Cómo está
3: por la zona?
4: Un saludo ahí para los del grupo. Póngame una banda ahí, por favor, ahí, que andas perdida, si puede.
3: Claro que sí, Juan Pablo. Ahorita mismo se la estoy buscando para que la disfrutemos. Un tema bastante solicitado por el mero Juan Pablo.

0: Hello, amigos, hello. Buenos días, mi Roxy, ¿cómo está? Feliz sabadito, justo al tiempo que vamos a iniciar nuestro programa Guanacos de Corazón. Bienvenida, mi Roxy, bienvenidos a todos los que están pendientes de Radio Chalatenango. Nos vamos a una pequeña pausa, venimos con la introducción oficial del programa y le damos a la cumbia. Hoy tengo ganas de bailar, hoy tengo ganas de transmitir por Facebook. El patrón está aquí a un costado echándome porras. Pastor, pero ni el café. Pastor, le va a decir, patrón. ¿De dónde, pastor, el hombre? Patrón, ni el cafecito me ha traído ahora. Me tocó ir a mí a traer el café, pastor. Pastor, ¿por qué sigo diciéndole pastor? No, patrón, es la cosa. No, ahorita. Tienes que ir a la iglesia, dice. ¿Sabe? No soy de las que son de las personas religiosas que van todos los domingos sin faltar a misa, pero sí voy. Voy también los jueves a la Santa Eucaristía cuando exponen el Santísimo. Me gusta ir más que todos los jueves, pero trato de ir. Trato de ir, eso sí, a dejar allá mis penas, mis preocupaciones y mis agradecimientos también, porque a Dios no hay que darle solo trabajo, ¿verdad? Sino que también agradecimiento. Y con esto, una pausa. Venimos con más música a través de la frecuencia del 1290. No le cambie, Radio Chalatenango le saluda en cabina Giselle Rauda. Ya venimos con más.
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3: Hoy sí, se viene el merequetengue bueno. Buenos días para los que se van conectando. Tacua dice, buenos días, señorita Giselle, me gustaría escuchar algo de algodón. Una que se llama Un Ser. Ahorita, Tacua, arrancamos con esa petición musical porque manifestamos que nos va a ir bien en este turno, o en este programa, mejor dicho, porque el turno ya lo iniciamos, gracias a Dios, en este programa Guanacos de Corazón. Dice la otra... Síguela y si se puede, quiéreme así. Muchas gracias por siempre, con placer, feliz y bendecido sábado. Gracias, Tacua, bendiciones para usted. Que Dios me lo cuide allá donde estés. Tacua, nunca había conocido a alguien tan aficionado como usted, oiga. Tan aficionado. El hombre siempre me comparte fotografías cuando va a sus conciertos. Allá con sus artistas favoritos. Saludos especiales. Vamos complaciendo. Buenos días.

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7: 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Vamos con más ritmo, con más sabor. Somos más los que estamos conectados, ya lo sé, porque se están reportando todavía más. Tranquilo, patrón, tranquilo, todavía no. Son pruebas, patrón, tranquilo, respire. Dijo el patrón, me están sacando en vivo y en directo, pero todavía no. No le hemos dado transmitir al botón. Relájese. Saludos para el chaparrito. ¿Qué tal, chaparrito? Dice, paso trabajando, se me dificulta escucharlos, pero siempre trato de conectarme. Y por eso le vamos a complacer con el bloquecito de Banda Láser. Me llama la atención esta canción. Así que, chaparrito, vamos con ese bloque musical tan solicitado y esperado. Vamos a transmitir por Facebook, yo creo que sí, un ratito, solo para saludar a la audiencia en este sábado 23 ya de mayo. Gracias y buenos días. La Chalateca les saluda.

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Señores, así es, solo por Radio Chalatenango usted puede disfrutar este tremendo programa con nuestro locutor estrella, conocido en Chalatenango como nuestro querido Ricardo Hernández, pero, RH DJ, o DJ RH, como usted le quiera decir, pero que identifican a Ricardo, lo identifican. Así es, gracias y buenos días a los que se han conectado con nosotros. Ahí tratamos de estar complaciendo con las canciones que nos han solicitado a esta hora de la mañana. Ya llevamos, bueno, llegamos ya a las 10:29. Esto va rápido, pero tratamos de siempre de estar atentos. Saben que estoy tratando de transmitir por Facebook, pero dice por acá que la conexión no es... No sé qué está pasando, pero queremos transmitir un ratito para saludar a la audiencia porque hay buenas nuevas que compartir con toda la gente. Así que espero pueda conectarme. En lo que lucho acá por transmitir, dice, comprueba tu conexión de internet y vuelve a intentarlo, pero estoy conectada, ¿qué es lo que pasa? Ya no quiere, señores, ya no quiere. Vamos a ver por acá. Usted me confirma cómo se escucha por Radio Chalatenango.

Gracias. No sé, pero ahí decía que había un problema de conexión. Ya lo solventé. Ya estamos totalmente activos en este programa Guanacos de Corazón todos los sábados a partir de las 10 de la mañana. Usted puede disfrutar este bonito programa a través de la frecuencia de el 1290 con toda la actitud cumbia 100% salvadoreña. Yo sé que este ritmo nos identifica como salvadoreños y al escuchar una cumbia, rápidamente usted decide disfrutarla con un buen baile, Y mientras hace el quehacer de la casa, también es importante escuchar música alegre. Por eso le acompañamos todos los días bajo la frecuencia del 1290.

Bueno, señores, ahí estamos ya totalmente activados. Gracias. Estaba platicando aquí con nuestros amigos de la transmisión de Facebook. Si usted quiere conectarse, hágalo. Ahorita estamos totalmente en vivo y en directo con esos cumbiones. Y usted dice, sí, soy salvadoreño.

Con sabor a níspero, como dice la canción de la chanchona. Gracias, saludo a mi bella Roxy, que siempre se reporta mujer, madre espectacular, siempre atenta con sus hijos, pero me encanta porque siempre saca tiempo para escuchar radio mientras hace el quehacer de su casa. Por eso, mi Roxy, le voy a complacer con la siguiente canción. Yo sé que es una de sus canciones favoritas, a cargo del grande de Marito Rivera y su grupo Bravo.

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3: Ya estamos de regreso después de esa importante pausa comercial. Seguimos aquí echando cotorreo con los que están escribiendo en la transmisión de Facebook. Gracias porque no me dejan sola. Yo siempre lo he dicho, a mí me encanta que la gente me escriba, aunque sea un hola, ¿cómo está? Que de repente saque algún tema ahí de conversación. Acá entre todos ayudamos. Aquí a veces me dicen, mira Giselle, ando bajoneado. Yo le digo, ya le vamos a quitar ese estado de ánimo y le vamos a poner al 100. Dice por acá Tejada. Toño dice, saluditos desde Atlanta. Antonio, salúdame a mi familia en Agua Caliente. Claro que sí, hermoso, hermoso Agua Caliente. Oiga, es de los lugares más bonitos que yo he ido. Casas hermosas, gente muy amable. No, bendecidos los que viven en Agua Caliente. Ahí está el saludo para toda esa bella gente hasta Agua Caliente. Claro que sí, dice. Lo cuido súper, la quiero mucho. Yo también, Jesús. Mi cariño y respeto para usted, una gran persona, un gran profesional. Señores, seguimos porque así me lo han solicitado. Vamos con otra canción de Marito Rivera. Dice, gracias por complacer. Buenos días. El WhatsApp por ahí está, el 7574-5663. Pero hoy sí dice, estaba escuchando La Hierba Se Movía. Sí, está súper buena. Pero seguimos con otra canción. Vamos, súbale volumen, que se dé cuenta el vecino que está escuchando la radio y que usted está bailando con estos cumbiones.

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Ay, ay, ay, ay, ay, ay, ay, ay, ay, mis niños y mis niñas que están conectados escuchando la radio donde quiera que se encuentre, en cualquier lugar, en cualquier rinconcito, allá en Marte, allá en Júpiter, pero siempre conectados porque nos puede escuchar en línea. Sí, nos puede escuchar en línea. Como Giselle, sintonícenos a través del www.radiochalatenango.com.sb. Esta canción, La Buenona, la están pidiendo a través de la línea telefónica. Vamos rápidamente con más música a través de la Gran Estación del Norte acompañándole. ¡Qué tremendo! Me ha encantado la transmisión de Facebook. Han comentado, han sintonizado la radio y eso es lo más importante.

0: pasó? ¿Qué pasó? ¿Qué pasó, baby? ¿Qué fue? ¿Qué fue? ¿Cuál es el asunto? ¿Cuál es el problema? Gracias, ahí estaba en la transmisión también comentando, burlándose de mi humilde outfit de este día. Solo porque traigo como una vincha en la cabeza, me pone el baby, para los que no vieron la transmisión de Facebook. Me dolió, baby, me dolió. Ah, me puso que le duele la cabeza o viene saliendo de una clase de karate. Pues sí.
1: Mira nomás qué rico, ¿eh?
0: Pero mira nomás qué rico. Baby, yo no me enojo, baby. Aquí es sol, playa y arena. ¿Sabe por qué me la puse? Dije, hoy me combina. Hoy vengo casi de black. Entonces. Casi toda black. Y entonces la vinchita es negra y me combina con mi outfit. Sé que mi outfit se ve tercermundista, pero va, no sean así.

0: a contar algo trágico de mi infancia. Te voy a contar algo trágico. Cuando escucho esta canción, yo no sé por qué, rápidamente la asocio con una situación que me pasó, no recuerdo cuántos años tenía. No sé si unos 6, unos, no sé, no, tal vez unos 8, 7 añitos. Pero fue, me pasó lo siguiente. Patrón, no se vaya a burlar, porque usted siempre tiende a burlarse de mis desgracias. Pasó lo siguiente.
1: ¡Mueve la máquina!
0: Ah, ya recordé por qué asocio esta canción con lo que me pasó. Esa canción estaba sonando cuando yo iba cruzando, o mejor dicho, caminando por una calle pedregosa, llena de piedras, pues, patrón. Adáptese al caliche que soy ahorita.
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0: Pedregosa, iba la cipotilla con las patillas secas caminando.
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0: Entonces yo llevaba 2 libras de frijoles.
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0: Ya se podrá imaginar. La niña se tropieza y se le rompe la bolsita de frijoles. Uy, estoy volando, ¿por qué? No, tampoco fue tan dramático la caída, tampoco exagere. Se me cayó la bolsita y se reventó. Y yo que estaba tan preocupada porque la bolsita de frijoles se cayó, se rompió. Entonces, teniendo 6, 7, 8 años, uno cuando le pasaba, bueno, antes le pasaba esas cosas, se preocupaba. Y en una casa estaba sonando esa canción, ya, José, ya sé por qué lo asocio. Siempre que escucho esa canción me acuerdo de eso. Ay, pero ¿a quién no le ha pasado? ¿A quién no le ha pasado? Antes, ¿verdad? Cuando se lo mandaban a uno a moler, llevaba el maíz. A más de algunas se le cae el guacal con maíz, que no diga que no. No soy la única. No soy la única que le ha pasado ese tipo de cosas. Ajá. Dice, qué bueno el reventón musical que tiene. Estamos a la orden, que dicen por acá.
3: Hello, hello. Good morning. Good morning, Chalateca. Buenos días a todos los radioescuchas de la Chalateca. Aquí en sintonía, aquí saludándolos, aquí súper pegados a la radio. Saludos a Juan Pablo, mija. Hey, corazón, te ves bien linda ahí en el Facebook Live. Love you. Pone la
0: too,
3: canción
0: baby.
3: Que le gusta a Juan Pablo, porque las chicas saben mejor, porque las viejas saben mejor, digo, perdón, sorry, chao.
0: Ya la vamos a poner, también están pidiendo la enfermera, ya ahorita voy complaciendo en orden, gracias. Dice por acá, pobrecita, se le cayeron los frijolitos. Es que es cierto, me dieron ganas de llorar, pero yo llegué a la casa contándole a mi mamá lo que había pasado, y me dijo, no te preocupes, ni modo, se cayeron. ¿Ah? Ni modo, mi madrecita comprendió. Dios la bendiga, madre, Dios la bendiga por no pegarme.
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0: Ay, cosas de la vida. Imagínese anécdotas que uno nunca va a olvidar. Siempre hay algo de la infancia que uno dice, jamás se me va a olvidar.

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Hoy Baby ha venido con todo. Dice, Juan Pablo ya se reportó, dice, o amaneció molesto debido a los tragos amargos de licor. Hoy ha venido tirando pedradas con todo el Baby. Pero gracias por reportarse, Baby. Créanme que yo me alegro muchísimo poder contestar sus mensajes, interactuar con ustedes. Es difícil. De repente alguien diga, ¡sabor! Lo que le dijo, no, aquí es todo sol, playa y arena. No hay que tomarse las cosas a pecho, ¿eh? Hay que ser libres, felices. La vida es ahora. La vida es una fiesta. Mientras usted esté aquí, hay que bailarla. Pueda o no, menéese. Vamos a irnos a la pausa comercial, ya vamos a venir con más ritmo. 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Me dice. Y está aquí en la cabina, patrón, está escuchando lo que estoy diciendo y me pregunta ¿a dónde? Patrón, usted no me presta atención. Ay, no. 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Así que, pausa. 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
5: Ya, ya, ya, ya. Y Giselita dice, venga a comer, tenemos una sopita rica y deliciosa para compartir. Ya quisiera. ¿Dónde está? Mándame la ubicación y le caigo. Qué rico, una sopita en fin de semana para compartir con la familia, siempre hace bien. Y compartir como esas anécdotas, ¿verdad? O contar alguna historia que le pasó durante la semana, algo divertido. Eso le pone como un poquito más de picante a las reuniones familiares. Hoy llega la tía, hoy llega la abuela, hoy llega el hermano. Hay que disfrutar y aprovechar el tiempo en familia. Y no se le olvide escuchar la radio. Por favor, siempre manténganos ahí en sintonía.

0: Aquí le hacemos de todo. Aquí... Pero ni la empresa de correos le lleva mensajes como nosotros. Aviso importante para el baby de Texas. Aviso importante para el baby de Texas.
1: Computadora.
0: 222, cambio y fuera. Repórtese si me está escuchando todavía. 222.
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0: Aquí Giselle Rauda. Al mero mero cachimbón de Texas. Copiado, copiado. Me están diciendo, dígale al señor Rigoberto que se venga más tarde, porque más tarde nos ponemos a pichinga. Así me dijeron a mí. Yo estoy pasando el mensaje tal cual. Yo no sé cuáles son ese tipo de invitaciones. Pero ahí le dejo el mensaje. Esta canción, la que ahorita vamos a complacer a través del WhatsApp, ahí está. No, esta. Con una vela en la mano de Orquesta Canela. Ahí va. ¡Ay, suena bonito! Baby. Que se venga más tarde, dice que más tarde se ponen a pichinga. Ya respondió aquí el baby. Cambio y fuera.

0: Así me gusta. Yo le digo, ni la empresa de correos trabaja tan eficiente como nosotros. Escuche, escuche.
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0: Juan Pablo, mensaje entregado. Mensaje entregado. Y nos vamos con más saludos a un buen amigo hasta Chalatenango Norte. Se está reportando por acá Pedro. Pedro dice especial. No, permítame. Hola Giselle, saludos especiales. Muchas gracias por la excelente energía y bonita programación. Feliz sabadito. Gracias a usted por reportarse. Siempre por ahí estamos pendientes de las redes sociales. Gracias. Siempre veo que comparte contenido interesante y también contenido educativo. Inmigrante Latino es la siguiente que vamos a sonar a través de Radio Chalatenango, frecuencia 1290. Dice, es bonito escuchar ese baby de Texas, no voy a decir quién escribió esto. Está ahí, dice, en buena sintonía, sí, y me llega yo acá tratando de hacer, simular, vea, que nos estábamos comunicando acá por radio, así de esos aparatos, ¿cómo que se llaman esas cosas, patrón? Me he olvidado.
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0: ¿Cómo que se llama, gente, ese chunche que se utiliza? La cosa es que les voy a contar por qué hice esto. Aparte de que yo sé que el baby, pues en sus tiempos de allá, vea, de juventud, utilizaba mucho eso. Esos radios, esos aparatitos. Nosotros con el jefe, acá con el mero patroncito, tenemos una aplicación que sirve, ¿va, patrón? Buenísima. Se llama Sello, así se llama, Sello, con Z, Sello. Usted la puede descargar y de repente el patrón se conecta y me dice, le voy a decir los nombres, mejor dicho, los apodos. ¿Me autoriza, patrón? No, sí, ok. Los apodos que tenemos nosotros, para nuestros códigos. Por ejemplo, cuando yo le digo algo a él por la aplicación que sirve como esos aparatos, como esos radios, le digo yo, sonrisa fingida a Águila Calva, me copia.
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0: tú. Entonces ya le digo, le envío el mensaje, vea. Y él me dice, copiado, aquí Águila Calva, sonrisa fingida.
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0: Pero en serio, señores, funciona y siento que es mejor que hasta WhatsApp.
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0: Solo que, pues, eso va a sonar usted esté o no en la aplicación. No sé si me explico, por ejemplo. Yo me acuerdo que usted me mandó un... Bueno, me habló por esa aplicación y yo estaba pasando consulta. O sea, es inevitable que le suene el teléfono. Tenga cuidado, ¿verdad? Tenga cuidado. Pero si la quiere descargar, se llama Sello. ¿Qué dice el baby?
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0: Espérame. Voy a ponerlo aquí en la computadora. Fue a recoger, dice, a su granja huevillos.
1: Mira, fui a mi granjita, fui a recoger los blanquillos, como en los mexicanos, los blanquillos les dicen a los huevos. Fui a mi granjita hoy a buena mañana, porque ayer no pude ir. Mira, ahí está el producto, mira. Hey, baby, I love you.
0: Love you too, baby. Mire, huevos frescos, huevos frescos. Y están bastante grandecitos, mira, ahí se viene la fotografía. Un blanquito le salió, el otro le salió, los demás como yo, vea, moreno. Y de ahí, un blanquito.
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0: Ay, esa canción bonita. Yo sé que más de alguno se identifica con lo que dice esa canción, más que todos los que están fuera del país. Aquí se la dejo. Cántela y báilela bonito.

con la canción, la siguiente canción vamos a complacer y con esa despedimos el programa lastimosamente de Guanacos de Corazón, pero no se ponga triste. No se ponga triste porque el próximo sábado, primero Dios, vamos a estar con toda la actitud, compartiendo con todos los que siempre están pendientes, los que se reportan y los que no también, pero agradecemos su fiel sintonía. Eso hace especial cada turno, como siempre, siempre se lo digo. Gracias, una vez más, pero no se me vaya a desconectar, porque se viene programación musical variada de 12 a 1 de la tarde y luego el atardecer ranchero a partir de la 1, puntualitos.

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10: Ok, esta hora es variadita, así que no hay problema por eso. Vamos entonces a complacer a la señora conocida acá en Chalatenango como Lucha Vía Chalateca. Y me dice, por favor, Giselle, necesito escuchar María Elena. Ok, está conectada con la radio, vamos complaciendo.

Al caimán, se va para la Barranquilla. Hola Giselle, buenas tardes. Aquí escuchando radio, que tenga una linda tarde. Bendiciones. Gracias, Gilberto. Siempre hermosa, dice. De vez en cuando. Cuando me baño, cuando me peino. Gracias, gracias. Qué gusto.

¿Sabe qué se me antoja ahorita? ¿Sabe usted lo que se me antoja ahorita? Aquí le dejo la canción. Aquí le dejo la canción. Feliz provecho a los que están almorzando. Ay, ay, esa. Caldo de pollo.

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sonando de todo un poquito, baby. Ya se vienen sus canciones románticas. Casi, casi que se me escapa. Oiga, casi, casi. Un saludo dice para Antonio Martínez y su esposa Rosa América Márquez hasta el cantón El Llano, Azacualpa, de parte de su hijo el Obispito desde Los Ángeles, California. Gracias por reportarse, Obispito, que está disfrutando su sábado. Y ahí está el saludo especial para el señor Antonio Martínez y la señora Rosa América, hasta El Llano, Azacualpa. Sigue conectado Gilberto. Yo sé que así como Gilberto, hay muchos más que están disfrutando el sábado con Radio Chalatenango, la Chalateca, como usted le diga. Así de bueno, seguimos compartiendo.

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5: 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Esperamos que disfruten al máximo de este espacio. Atardecer Ranchero, sí señor. Porque a usted le gustan. Y con sus mejores éxitos. El Atardecer Ranchero de Radio Chalatenango nos complacemos en presentarle a los amos y señores de la música norteña. 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Respetable auditorio, señoras y señores, muy buenas tardes. Bienvenidos al espacio de Los Alegres de Terán.

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6: No me queda nada más que decir, rancheritas, tardes a usted que está sintonizando Radio Chalatenango. Bonito sábado, bonito día para disfrutar esas rancheritas con los alegres de Terán, donde quiera que se encuentre, en cualquier parte del mundo. Recuerde que nos puede sintonizar, ¿sí? En cualquier parte del mundo. Nos escucha a través de nuestro sitio web www.radiochalatenango.com.sb. De esa manera nos puede escuchar en cualquier lugar que usted se encuentre. No hay excusa para disfrutar las rancheritas que le ofrecemos en la Chalateca. Buenas tardes y complacemos con Monedas Sin Valor.

Ay, ay, ay. Ahí está el atardecer ranchero a todo volumen, ya la 1:53, gracias al gentil patrocinio de Acaicomac. Estamos con el atardecer ranchero este sábado y complaciendo a todos los que se reportan y a los que no se reportan también, pero disfrutan todas las canciones de Los Alegres de Terán, del Dueto América, del Dueto Las Palomas. Contentos de saludarle esta tarde. También, señores, les tengo una información bien importante. 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Ahí estábamos haciendo la invitación en la mañana y dicen por ahí algunos oyentes, vamos, dice, a echarnos algunos cachimbazos por ahí. Así que gracias por estar sintonizados a esta hora. Última canción con Los Alegres de Terán y ya venimos con el Dueto América para que lo tenga presente y ya vaya solicitando sus rancheritas.

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5: Aquí la estamos escuchando, dice, en la casa. Estamos haciendo un par de cositas, pero escuchamos la chalateca. Gracias, buenas tardes, buenas tardes, buenas tardes a todos los que nos están escribiendo a través de nuestro WhatsApp.

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Las rancheritas de la Chalateca siguen sonando, ahí estamos complaciendo, saludamos a los que se reportan, por ejemplo a Luisa, que nos estaba solicitando ¿Por qué me amas? Con el dueto Las Palomas, ya vamos complaciendo y seguimos, señores, seguimos, qué gusto que nos sintonice.

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3: 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Y de inmediato, nos arrancamos con nuestra primera entrega musical en las arranca polvo de la tarde, compadre.

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0: Hasta aquí llegamos con su programa Las Arranca Polvo de la Tarde en Radio Chalatenango 1290 Amplitud Modulada. Le invitamos para que nos sintonice en nuestra próxima ocasión. Por hoy, solo nos resta decirles muy buenas tardes.
1: Se pulsó un mariachi. Y de él han venido desgranándose una cascada maravillosa de sonidos que han formado en el pentagrama musical de la tarde la presencia del programa más bonito con la mejor música norteña. Atardecer Ranchero de Radio Chalatenango, que llega a su final. Esperamos lo haya disfrutado al máximo con su familia y amistades. Y no nos queda más que decirle muchas gracias por su fiel sintonía y buenas tardes. Hasta mañana.